0: Son las 7:45.
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0: Son las 11:02.
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0: Son las 11 con 13 minutos.
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0: Son las 11:32.
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0: Son las 11:43.
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0: ¿Cuántos están listos para saltar?
1: Son las 11 con 48 minutos.
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Himno Nacional de la República Bolivariana de Venezuela. Letra Vicente Salias. Música Juan José Landaeta. Interpretado por la Orquesta Sinfónica de Venezuela.

0: Son las 12:08.
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0: Son las 12 y 22 minutos.
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0: Son las 12:32.
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0: Son las 12:45.
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1: Es la 1:58.
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1: Dice Isaías 49, versículo 2, que tú y yo somos saetas en la aljaba de Dios.

0: 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Una de las trampas en que caen algunos y quizás la mayoría de los hombres es la de trabajar, trabajar y trabajar, sin horarios, sin treguas, sin tomar en cuenta que todo exceso de trabajo diezma la cercanía con la familia, el contacto con la esposa, el intercambio de energía con sus hijos. En fin, exceso de trabajo es sinónimo de muerte lenta que lacera la existencia. Equilibrar los tiempos, priorizar es lo que realmente tiene valor presente y futuro. Es una de las mejores elecciones que puede hacer un hombre que desee pasar por esta vida y dejar un legado que perdure. Recibirá, pues, la bendición de Dios.
1: A continuación, dialoguemos con los conductores de este programa, Félix Abreu y Joaquín Disla.
2: Una vez más, te agradecemos la sintonía para continuar con nosotros en este programa de Hombres de la A a la Z. Hemos venido trabajando en los últimos programas el tema de la vulnerabilidad y queremos también continuar trabajándolo y permitiéndole al Señor que nos continúe orientando y bendiciendo rica y abundantemente para que esto también sea un canal de bendiciones para ustedes que nos escuchan. Como siempre, un servidor, Joaquín Disla, acompañado de Félix Abreu. Adelante, Félix.
3: Sí, es un gozo de nuevo regresar en esta serie tan interesante, ¿no? Que tiene tanto que darnos como hombre, a los hombres que hemos batallado tanto con este tema de la vulnerabilidad. Y yo pienso que no vamos a terminar nunca. Aún hablemos en esta serie y todo lo que se pueda prolongar, porque el tema de la vulnerabilidad es amplio, es profundo. Habíamos prometido en el programa anterior a citar de nuevo a Dan Allender con esta cita que él dijo, porque creo que es reveladora y es importante recordarla. Él dijo: hasta que nuestras historias no hayan sido enmarcadas con la historia del Evangelio, no queremos colgarlas para que otros la vean. Y eso es una realidad. Espiritualmente es así. A veces es triste lo que voy a decir, pero en la iglesia también se da la ley de más fuerte. Los más espirituales son los más fuertes. Pero en el fondo, yo me hago la pregunta, ¿no serán los más débiles? Porque se trata de eso. Jesús no vino a salvar a los que estaban salvos, vino a rescatar a los perdidos. ¿Sí o no, Joaquín?
2: Así es.
3: Vino a rescatar a los perdidos. Pero nosotros nos queremos hacer más fuerte. Y el deseo de ser más espiritual es porque yo puedo ser más fuerte. Y la verdad es que no nos damos cuenta, como lo dijo el apóstol Pablo y ese texto que usamos al principio de esta serie, el poder de Dios se perfecciona en nuestra debilidad. Dios anda buscando al humilde, al pobre, al quebrantado de corazón, al frágil, porque Él quiere obrar en medio de eso. Entonces yo pienso que, hablando de una vulnerabilidad espiritual, esta cita de Allender nos pone en el marco correcto. Necesitamos el Evangelio para que nuestras historias sean redimidas y para que en medio de la vulnerabilidad el poder de Dios pueda actuar.
2: Estoy recordando ahora una frase de ese gran autor, el doctor Paul Tournier, que escribió un libro titulado Los Fuertes y los Débiles.
3: Sí.
2: Y él dijo así textualmente: los fuertes son fuertes porque lo que hacen es esconder detrás de su fortaleza su debilidad. O sea, un fuerte lo que hace es esconde muy bien.
3: Y el débil lo muestra.
2: Correctamente.
3: Es más, vamos a decir que es más honesto.
2: Más honesto, sí. Sí, definitivamente. Ese es un tema que vamos a estar siempre chocando nosotros sobre, porque es que desde la cuna, no solamente desde la cuna, desde el vientre nos están diciendo, tú vas a tener que ser el fuerte, tú vas a tener que ser esto, y nos marcan negativamente y no nos dejan empezar o a disfrutar lo que implica la vulnerabilidad, porque independientemente de que uno quiera o no reconocerlo, somos seres vulnerables.
3: Claro que sí. Joaquín, hay una historia bíblica que por lo menos podemos mencionarla, ¿no? No vamos a profundizar por el tiempo, porque es una historia larga, pero preciosísima, que tiene que ver con esto de la parte de la vulnerabilidad en sentido general, porque vamos a ver que se puede aplicar a la familiar, a la relacional, pero también sobre todo a la espiritual, y es la historia de José. Vemos a un José niño que desde muy chico tenía la habilidad dada por Dios para interpretar sueños. un sueño, que él iba a ser el mayor, que el menor iba a ser... Y ese tipo de cosas llevó a tener entre sus hermanos a que ellos lo querían matar. Interviene un hermano y dice, no, vamos a mejor lo tiran en una cisterna. Mira, vamos, ahí se va a morir, mejor vamos a venderlo. Y no, y pasa una caravana que se va a Egipto y lo venden. Pero ese José fue violentado todo el tiempo. En la casa, con sus hermanos, llega a Egipto, es un esclavo, allí asciende, va a la cárcel porque lo acusaron falsamente. Pero hay una parte donde quiero llegar al final, donde llega el José en la cárcel, interpreta un sueño que tiene el faraón, y él dice, mira, van a haber 7 años de abundancia, pero van a haber 7 años de escasez. Él es nombrado el segundo para que se encargue de administrar todo Egipto. Y en ese proceso, los hermanos van a Egipto. Y es interesantísimo ver el drama de un José que identificó a sus hermanos de entrada, de una vez. Ellos no se dan cuenta que es su hermano. Y él está jugando con su propia historia de vulnerabilidad. Es un José que se va a la habitación a llorar.
2: A llorar. Sí, sí, vulnerabilidad. Es un José. Le sale.
3: Es un José que, entendiendo el idioma, busca un intérprete para que ellos crean. Es un drama. A mí me fascina ese drama. Pero al final de todo esto, José no aguantó. Dice el texto que José se fue en lágrimas, lo abrazó y le dice, pero yo soy su hermano. Yo soy José. Y ellos no lo podían creer. Pero lo que vio detrás de esto es el drama de lo vulnerable que es este hombre, el segundo, y otra vez, recordando algunos de los programas pasados, con profundas heridas que había sanado. Porque si José no lo hubiese sanado, mi hermano, lo pone de esclavo.
2: Se desquita.
3: Tanto así, exacto.
2: Se desquita.
3: Tanto así.
2: Se venga.
3: Que ellos le dicen, sí, pero perdona. Y le recuerdan que ellos lo que hicieron. Y José le responde con esta palabra tremenda. Le dice, sí, pero Dios. Ustedes quisieron hacerme mal, pero Dios me tenía para este día, para que ustedes no tengan paz en hambre. ¿Cómo otra vez este José, de una u otra manera, no teníamos el Evangelio como lo tenemos hoy, estamos hablando del Antiguo Testamento, pero este José sanó, Dios se encargó de sanar su historia de tal manera que él reconoce que quien le permitió que lo vendiera, que lo hirieran, fue Dios, que quien lo llevó a la cárcel fue Dios. Entonces, cuando hombres y mujeres permitimos que nuestras historias de vulnerabilidad, porque si tu historia es del macho cabrío y del poderoso y de que tiene todo el poder y que nadie te dice nada, que tú no escuchas a nadie, que nadie te aconseja, entonces no, tu historia va a seguir por ahí. Pero si tu historia es la de José, como la mía, como la de Joaquín, ¿sabes lo que va a pasar? Dios va a obrar. Dios va a redimir nuestra masculinidad y vamos a ser hombres de la A a la Z, como nosotros llamamos a este programa, hombre con sus debilidades, pero que estamos en ese proceso.
2: Tremendo esa exposición que tú acabas de hacer, Félix, sobre el caso de José. Y definitivamente estamos llegando ya al final de nuestra serie sobre la vulnerabilidad y queremos presentarla desde el punto de vista de que somos seres vulnerables, pero en medio de ella Dios se quiere glorificar en tu vida. No tienes por qué seguir ocultando tu vulnerabilidad o tu fragilidad. Simplemente eres así. Y Dios quiere tomar esa vulnerabilidad y utilizarla para sus propósitos. Y recordemos el texto de Pablo cuando le pidió al Señor que le quitara ese aguijón y simplemente el Señor le dijo, bástate mi gracia porque mi poder se perfecciona en tu debilidad, en tu vulnerabilidad. Entonces Pablo con un grito de júbilo dice, de buena gana,
3: así es,
2: me gloriaré en mis debilidades. Hombres que nos están escuchando,
3: pero dice después Joaquín, para que repose sobre mí el poder de Cristo.
2: No tenemos por qué avergonzarnos de nuestras vulnerabilidades, simplemente ponerlas en las manos del Señor y Él se encargará de ellas y el poder de Él va a reposar en nuestras vidas.
3: Excelente, excelente. Esa es la esperanza que nosotros por lo cual trabajamos, por lo cual nosotros dedicamos este tiempo, porque es una promesa de Dios. Es lo mismo que pasó con José, como ya mencionábamos. Y el mismo apóstol Pablo, escribiendo en 2 de Corintios, dice: por tanto, no nos desanimamos, hombre que nos escucha. Bien Joaquín decía, ya va a ser el último programa de la serie, pero no queremos que termine esta serie sin que tú recuerde esto. No te desanime, dice el apóstol Pablo. Dice, al contrario, aunque por fuera nos vamos desgastando, por dentro nos vamos renovando día tras día. Y dice, pues los sufrimientos ligeros, pasajeros, efímeros, que ahora padecemos producen una gloria eterna que vale muchísimo más que todo sufrimiento. O sea que el esfuerzo que hacemos, Joaquín, pasajero.
2: Y no olvidemos también, por favor, que esa vida en abundancia que Cristo nos vino a ofrecer también se evidencia en medio de tu vulnerabilidad. No hay por qué dejar de disfrutar esa vida en abundancia. En medio de ella, Cristo va a manifestar su poder y entonces nosotros de buena gana nos vamos a gloriar.
3: Y ahí estamos diciendo, no importa que te sientas vulnerable en lo económico, porque eso es una gran realidad hoy día, no importa que te sientas vulnerable en el aspecto social o relacional, ve y obsérvate y trata de analizar que eres un hombre integral. Vas a tener esos elementos como si fuera un rayo de una bicicleta, de un aro, donde vas a tener, pero eso no implica que tú no puedes seguir adelante. Tú no estás solo, Joaquín y yo no estamos solos, estamos con Dios, estamos acompañados de nuestro Señor. Mira, tenemos a nuestra familia. Qué lindo es cuando tú pides ayuda. Y aquí viene el elemento del cuidado de la serie pasada. Si tú no pides que te cuiden, probablemente no te van a cuidar. Si tú nunca muestras la, por lo menos, que la gente diga, ay sí, pero mira, él un día dio más o menos una idea de que necesitaba ayuda. Si tú no te muestras vulnerable, los demás te van a tratar como siempre. Pero si yo puedo decir, señores, me estoy cansando, señores, mire, mi cuerpo se está desgastando, o mire, estoy presentando cierta problemática con mi tema financiero, estoy bien ocupado, estoy trabajando, estoy siendo diligente, pero la plata no me está alcanzando, ¿quién me da una orientación? Mire, no estoy seguro que lo estoy haciendo bien, no me está saliendo bien el asunto con mi esposa, mira, estoy batallando con este tema, señores, yo no sé, yo soy anciano, yo soy pastor, pero mis hijos no me están respetando, algo está pasando con mi crianza, si yo no doy ningún atisbo, yo no doy ningún reflejo de que estoy batallando con áreas de debilidad de mi carácter, de mi vida, ¿quién me va a ayudar? Nadie se me va a acercar, nadie lo va a hacer. Pero si yo me muestro vulnerable, si yo muestro que sí necesito del otro, ese elemento tan importante para nuestro Dios, un Dios trino, un Dios Padre que necesitaba del Hijo, pero que necesitaba del Espíritu Santo. ¿Yo necesitaba de eso, Joaquín? No lo necesitaba, pero es el Dios que se revela, que nos da un contexto comunitario, que vemos en su palabra ese Dios trino obrando y nosotros muchas veces lo queremos hacer solo. Entonces estamos hablando en un tema donde la comunidad, la familia, el otro, ese otro tan importante hace falta profundamente para poder lograrlo.
2: Yo quisiera pedirte, Félix, que terminemos ya este programa, esta serie, que tú puedas leer directamente el texto bíblico, lo de Pablo en 2 de Corintios, lo que acabamos de decir, cómo él habla de su aguijón, de la respuesta que el Señor le da y de cómo él responde, pero que sea directamente del texto para que las personas que nos estén escuchando estas palabras lleguen y quemen su corazón y le hagan ver que Dios está presente en la vida de ellos.
3: Y sobre todo lo voy a leer entendiendo que a quién le está diciendo Pablo. A él mismo, al hombre que Dios tuvo que tumbarlo del caballo, al perseguidor. O sea, Pablo, gracias a Dios que Pablo muestra su vulnerabilidad en la palabra. Él es

0: Durante los últimos 20 años, la investigación biomédica, incluyendo la genética y la neuroimagen, han ayudado a que comprendamos mejor ciertos aspectos de la depresión y otros trastornos mentales. 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La tecnología de imágenes del cerebro ahora permite que los científicos observen directamente cómo un tratamiento eficaz con medicamentos o psicoterapia produce cambios de la actitud cerebral. A medida que las investigaciones continúen demostrando que los trastornos depresivos son reales y tratables como el cáncer u otras enfermedades graves y no son una señal de debilidad personal, más hombres con depresión solicitarán tratamiento y así mejorarán su calidad de vida.
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1: Son las 2 y 28 minutos. Son las 2 y 28 minutos.

0: Son las 2:31.
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1: Son las 2:45.
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0: Son las 3 en punto.
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amables y bellos, cariñosos, educados, juguetones y traviesos. Un día lo llamó el menor y le dijo con respeto: dame que me corresponde una parte de tu tiempo. Me hace falta tu cariño, tu corrección y tu aprecio. El padre era de esos hombres que son soberbios y necios. Pensó que era sin razón aquella voz del pequeño. Pensó que esa petición la sustituía a su dinero. Le compró una bicicleta, le hizo una cancha de juego, le dio para que comprara juguetes y caramelos, le pagó clases de baile y lo mandó a un buen colegio. Y se decía para sí: como padre soy correcto, y creo que para mi hijo mi amor le es manifiesto. Al pasar algunos días, el padre se marchó lejos, rumbo a una tierra lejana, país de mucho comercio, bonos, títulos, acciones. Pronto allí fue consiguiendo y otras cosas que carecen de interés para un pequeño. Derrochó oportunidades, allí malgastó su tiempo, que hubiera hecho de su hijo un amigo y compañero. Se hizo socio del gran club más famoso de su pueblo. Lo nombraron presidente, le duplicaron el sueldo, de vacaciones lo enviaron a recorrer el mundo entero. Trató en vano de llenar con cáscaras y argumentos el vacío de disfrutar de un amor puro y sincero. Una tarde volvió en sí y se dijo a sus adentros: hay padres en mi amistad que tienen hijos muy bellos, hijos a quienes admiran y los admiran a ellos, comparten sus alegrías y sus momentos de duelo, hallan gran felicidad en hacerlos compañeros, y yo aquí en mi soledad me angustio, me desespero, me levanto, iré a mi hijo, de lo contrario me muero, le diré que yo he pecado contra él y contra el cielo, que no me llame papá, porque no me lo merezco, porque me necesitó y no le brindé mi afecto. Pero cuando regresó, que el hijo lo vio de lejos, absorto retrocedió, hasta se sintió molesto. El padre le suplicó: perdóname, te lo ruego, he pecado contra ti, he pecado contra el cielo, déjame ser, aunque sea uno de tus compañeros. El hijo le respondió: es muy tarde, lo lamento. Cuando niño acudí a ti, buscando ese amor paterno, pienso que en esa ocasión era un precioso momento que hubiera sido mi amigo, mi padre y mi compañero. Ahora es demasiado tarde, vete de mí, te lo ruego. Y ya para despedirme, quiero darles un consejo: no hagas como el padre pródigo, corrige ese mal a tiempo, sé un amigo de tu hijo, sé su hermano, su maestro, corrígelo con amor, sé cariñoso con ellos, que el hijo será un buen hijo si el padre es un buen ejemplo.

0: Son las 3 y 12 minutos.
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Es una noche de pacto. Es una noche para renovar tu pacto de amor con Él. Vamos, levanta tus manos. Yo no sé cuántas circunstancias, adversidades han venido para hacerte tirar la toalla, dejar de seguir al que tanto te ama. Pero esta canción habla de un pacto de servirle. Pero es una respuesta de lo que hizo. Nosotros lo amamos porque Él nos amó primero. Y esta canción es una respuesta de amor, de gente que lo necesita, de gente que está dispuesta a tomar una decisión firme. Yo no sé qué cosa te apagó. Yo no sé qué situación vino en tu contra para distraerte. El salmista David dijo: bendice alma mía Jehová y bendiga mi ser su santo nombre. Y no te olvides de su beneficio, porque a veces nos olvidamos. Por eso esta noche es para recordar lo que Él hizo por nosotros. ¿Alguien lo puede recordar?

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1: Son las 3 con 30 minutos. Son las 3 con 30 minutos.
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0: Los Hechos de los Apóstoles, capítulo 21.
1: Después de despedirnos de los ancianos de Éfeso, navegamos directamente a la isla de Cos. Al día siguiente, llegamos a Rodas, y luego fuimos a Pátara. Allí abordamos un barco que iba a Fenicia. Divisamos la isla de Chipre, la pasamos por nuestra izquierda, y llegamos al puerto de Tiro, en Siria, donde el barco tenía que descargar. Desembarcamos, encontramos a los creyentes del lugar, y nos quedamos con ellos una semana. Estos creyentes profetizaron por medio del Espíritu Santo que Pablo no debía seguir a Jerusalén. Cuando regresamos al barco al final de esa semana, toda la congregación, incluidos las mujeres y los niños, salieron de la ciudad y nos acompañaron a la orilla del mar. Allí nos arrodillamos, oramos y nos despedimos. Luego abordamos el barco y ellos volvieron a sus casas. Después de dejar Tiro, la siguiente parada fue Ptolemaida, donde saludamos a los hermanos y pasamos un día. Al día siguiente, continuamos hasta Cesarea y nos quedamos en la casa de Felipe el Evangelista, uno de los siete hombres que habían sido elegidos para distribuir los alimentos. Tenía cuatro hijas solteras que habían recibido el don de profecía. Varios días después, llegó de Judea un hombre llamado Ágabo, quien también tenía el don de profecía. Se acercó, tomó el cinturón de Pablo y se ató los pies y las manos. Luego dijo:
2: «El Espíritu Santo declara, de esta forma será atado el dueño de este cinturón por los líderes judíos en Jerusalén y entregado a los gentiles».
1: Cuando lo oímos, tanto nosotros como los creyentes del lugar le suplicamos a Pablo que no fuera a Jerusalén. Pero él dijo:
2: «¿Por qué todo este llanto? Me parten el corazón. Yo estoy dispuesto no solo a ser encarcelado en Jerusalén, sino incluso a morir por el Señor Jesús».
1: Al ver que era imposible convencerlo, nos dimos por vencidos y dijimos:
3: «Que se haga la voluntad del Señor».
1: Después de esto, empacamos nuestras cosas y salimos hacia Jerusalén. Algunos creyentes de Cesarea nos acompañaron y nos llevaron a la casa de Nasón, un hombre originario de Chipre y uno de los primeros creyentes. Cuando llegamos, los hermanos de Jerusalén nos dieron una calurosa bienvenida. Al día siguiente, Pablo fue con nosotros para encontrarnos con Santiago, y todos los ancianos de la iglesia de Jerusalén estaban presentes. Después de saludarnos, Pablo dio un informe detallado de las cosas que Dios había realizado entre los gentiles mediante su ministerio. Después de oírlo, alabaron a Dios. Luego dijeron:
4: «Tú sabes, querido hermano, cuántos miles de judíos también han creído, y todos ellos siguen muy en serio la ley de Moisés. Pero se les ha dicho a los creyentes judíos de aquí, de Jerusalén, que tú enseñas a todos los judíos que viven entre los gentiles que abandonen la ley de Moisés. Ellos han oído que les enseñas que no circunciden a sus hijos ni que practiquen otras costumbres judías. ¿Qué debemos hacer? Seguramente se van a enterar de tu llegada. Queremos que hagas lo siguiente. Hay entre nosotros cuatro hombres que han cumplido su voto. Acompáñalos al templo y participa con ellos en la ceremonia de purificación. Y paga tú los gastos para que se rapen la cabeza según el ritual judío. Entonces todos sabrán que los rumores son falsos y que tú mismo cumples las leyes judías. En cuanto a los creyentes gentiles, ellos deben hacer lo que ya les dijimos en una carta: abstenerse de comer alimentos ofrecidos a ídolos, de consumir sangre o la carne de animales estrangulados, y de la inmoralidad sexual.
1: Así que al día siguiente, Pablo fue al templo con los otros hombres. Ya comenzado el ritual de purificación, anunció públicamente la fecha en que se cumpliría el tiempo de los votos y se ofrecerían sacrificios por cada uno de los hombres. Cuando estaban por cumplirse los 7 días del voto, unos judíos de la provincia de Asia vieron a Pablo en el templo e incitaron a una turba en su contra. Lo agarraron mientras gritaban:
5: ¡Hombres de Israel! ¡Ayúdennos!
6: Este es el hombre que predica en contra de nuestro pueblo en todas partes y les dice a todos que desobedezcan las leyes judías.
5: Habla en contra del templo y hasta profana este lugar santo, llevando gentiles adentro.
1: Pues más temprano ese mismo día, lo habían visto en la ciudad con Trófimo, un gentil de Éfeso, y supusieron que Pablo lo había llevado al templo. Toda la ciudad fue estremecida por estas acusaciones, y se desencadenó un gran disturbio. Agarraron a Pablo y lo arrastraron fuera del templo, e inmediatamente cerraron las puertas detrás de él. Cuando estaban a punto de matarlo, le llegó al comandante del regimiento romano la noticia de que toda Jerusalén estaba alborotada. De inmediato, el comandante llamó a sus soldados y oficiales y corrió entre la multitud. Cuando la turba vio que venían el comandante y las tropas, dejaron de golpear a Pablo. Luego el comandante lo arrestó y ordenó que lo sujetaran con 2 cadenas. Le preguntó a la multitud quién era él y qué había hecho. Unos gritaban una cosa y otros otra. Como no pudo averiguar la verdad entre todo el alboroto y la confusión, ordenó que llevaran a Pablo a la fortaleza. Cuando Pablo llegó a las escaleras, la turba se puso tan violenta que los soldados tuvieron que levantarlo sobre sus hombros para protegerlo. Y la multitud seguía gritando desde atrás:
7: ¡Mátenlo! ¡Mátenlo!
1: Cuando estaban por llevarlo adentro, Pablo le dijo al comandante:
8: ¿Puedo hablar con usted? ¿Hablas griego? ¿No eres tú el egipcio que encabezó una rebelión hace un tiempo y llevó al desierto a 4,000 miembros del grupo llamado Los Asesinos?
9: No. Soy judío y ciudadano de Tarso de Cilicia, que es una ciudad importante. Por favor, permítame hablar con esta gente.
1: El comandante estuvo de acuerdo. Entonces Pablo se puso de pie en las escaleras e hizo señas para pedir silencio. Pronto un gran silencio envolvió a la multitud, y Pablo se dirigió a la gente en su propia lengua, en arameo.
0: Capítulo 22.
10: Hermanos y estimados padres, escuchen mientras presento mi defensa.
1: Cuando lo oyeron hablar en el idioma de ellos, el silencio fue aún mayor. Entonces Pablo dijo:
10: Soy judío, nacido en Tarso, una ciudad de Cilicia, y fui criado y educado aquí en Jerusalén, bajo el maestro Gamaliel. Como estudiante de él, fui cuidadosamente entrenado en nuestras leyes y costumbres judías. Llegué a tener un gran celo por honrar a Dios en todo lo que hacía, tal como todos ustedes hoy. Perseguí a los seguidores del camino, acosando a algunos hasta la muerte, y arresté tanto a hombres como a mujeres para arrojarlos en la cárcel. El sumo sacerdote y todo el consejo de ancianos puede dar fe de que esto es cierto, pues recibí cartas de ellos, dirigidas a nuestros hermanos judíos en Damasco, las cuales me autorizaban a encadenar a los seguidores del camino de esa ciudad y traerlos a Jerusalén para que fueran castigados. Cuando iba en camino, ya cerca de Damasco, como al mediodía, de repente, una intensa luz del cielo brilló alrededor de mí. Caí al suelo y oí una voz que me decía: ¡Saulo! ¡Saulo! ¿Por qué me persigues? ¿Quién eres, señor? Pregunté. La voz contestó: Yo soy Jesús de Nazaret, a quien tú persigues. La gente que iba conmigo vio la luz, pero no entendió la voz que me hablaba. Yo pregunté: ¿Qué debo hacer, señor? Y el señor me dijo: Levántate y entra en Damasco. Allí se te dirá todo lo que debes hacer. Quedé ciego por la intensa luz, y mis compañeros tuvieron que llevarme de la mano hasta Damasco. Allí vivía un hombre llamado Ananías. Era un hombre recto, muy devoto de la ley, y muy respetado por todos los judíos de Damasco. Él llegó y se puso a mi lado y me dijo: Hermano Saulo, recobra la vista. Y en ese mismo instante pude verlo. Después me dijo: El Dios de nuestros antepasados te ha escogido para que conozcas su voluntad y para que veas al justo y lo oigas hablar. Pues tú serás su testigo. Les contarás a todos lo que has visto y oído. ¿Qué esperas? Levántate y bautízate. Quedas limpio de tus pecados al invocar el nombre del Señor. Después de regresar a Jerusalén, y mientras oraba en el templo, caí en un estado de éxtasis. Tuve una visión de Jesús, quien me decía: ¡Date prisa! ¡Sal de Jerusalén! Porque la gente de aquí no aceptará tu testimonio acerca de mí. Pero, Señor, pregunté, seguramente ellos saben que en cada sinagoga yo encarcelé y golpeé a los que creían en ti. Y estuve totalmente de acuerdo cuando mataron a tu testigo Esteban. Estuve allí, cuidando los abrigos que se quitaron cuando lo apedrearon. Pero el Señor me dijo: Ve, porque yo te enviaré lejos a los gentiles.
1: La multitud escuchó hasta que Pablo dijo esta palabra. Entonces todos comenzaron a gritar:
7: ¡Lévense ese tipo! ¡No es digno de venir!
1: Gritaron, arrojaron sus abrigos y lanzaron puñados de polvo al aire. El comandante llevó a Pablo adentro y ordenó que lo azotaran con látigos para hacerlo confesar su delito. Quería averiguar por qué la multitud se había enfurecido. Cuando lo ataron para azotarlo, Pablo le preguntó al oficial que estaba allí:
10: ¿Es legal que azoten a un ciudadano romano que todavía no ha sido juzgado?
1: Cuando el oficial oyó esto, fue al comandante y le preguntó:
5: ¿Qué está haciendo? ¡Este hombre es un ciudadano romano!
1: Entonces el comandante se acercó a Pablo y le preguntó:
11: Dime, ¿eres ciudadano romano?
10: Sí, por supuesto que lo soy.
11: Yo también lo soy. Y me costó mucho dinero.
10: Pero yo soy ciudadano de nacimiento.
1: Los soldados que estaban a punto de interrogar a Pablo se retiraron velozmente cuando se enteraron de que era ciudadano romano. Y el comandante quedó asustado porque había ordenado que lo amarraran y lo azotaran. Al día siguiente, el comandante ordenó que los sacerdotes principales se reunieran en sesión con el Concilio Supremo Judío. Quería averiguar de qué se trataba el problema, así que soltó a Pablo para presentarlo delante de ellos.
0: Son las 3:54. Son las 3:54.
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0: Son las 4 con 32 minutos.
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0: Son las 4:47.
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0: Son las 5:19.
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0: Son las 5:20.
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0: Son las 5:32.
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0: dos hijos, muy obedientes y bellos, cariñosos, educados, juguetones, traviesos. Un día lo llamó el menor y le dijo con respeto: dame que me corresponde una parte de tu tiempo. Me hace falta tu cariño, tu corrección y tu aprecio. El padre era de esos hombres que son soberbios y necios. Pensó que era sin razón aquella voz del pequeño. Pensó que esa petición la sustituía a su dinero. Le compró una bicicleta, le hizo una cancha de juego, le dio para que comprara juguetes y caramelos, le pagó clases de baile y lo mandó a un buen colegio. Y se decía para sí: como padre soy correcto, y creo que para mi hijo mi amor le es manifiesto. Al pasar algunos días, el padre se marchó lejos, rumbo a una tierra lejana, país de mucho comercio, bonos, títulos, acciones. Pronto allí fue consiguiendo y otras cosas que carecen de interés para un pequeño. Derrochó oportunidades, allí malgastó su tiempo, que hubiera hecho de su hijo un amigo y compañero. Se hizo socio del gran club más famoso de su pueblo. Lo nombraron presidente, le duplicaron el sueldo, de vacaciones lo enviaron a recorrer el mundo entero. Trató en vano de llenar con cáscaras y argumentos el vacío de disfrutar de un amor puro y sincero. Una tarde volvió en sí y se dijo a sus adentros: hay padres en mi amistad que tienen hijos muy bellos, hijos a quienes admiran y los admiran a ellos, comparten sus alegrías y sus momentos de duelo, hallan gran felicidad en hacerlos compañeros, y yo aquí en mi soledad me angustio, me desespero, me levanto, iré a mi hijo, de lo contrario me muero, le diré que yo he pecado contra él y contra el cielo, que no me llame papá, porque no me lo merezco, porque me necesitó y no le brindé mi afecto. Pero cuando regresó, que el hijo lo vio de lejos, absorto retrocedió, hasta se sintió molesto. El padre le suplicó: perdóname, te lo ruego, he pecado contra ti, he pecado contra el cielo, déjame ser aunque sea uno de tus compañeros. El hijo le respondió: es muy tarde, lo lamento. Cuando niño acudí a ti buscando ese amor paterno, pienso que en esa ocasión era un precioso momento que hubiera sido mi amigo, mi padre y mi compañero. Ahora es demasiado tarde, vete de mí, te lo ruego. Y ya para despedirme, quiero darles un consejo: no hagas como el padre pródigo, corrige ese mal a tiempo, sé un amigo de tu hijo, sé su hermano, su maestro, corrígelo con amor, sé cariñoso con ellos, que el hijo será un buen hijo si el padre es un buen ejemplo.
1: Son las 5:42.

0: Las 5 con 46 minutos.
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Nacional de la República Bolivariana de Venezuela. Letra Vicente Salias. Música Juan José Landaeta. Interpretado por la Orquesta Sinfónica de Venezuela.

0: Son las 6:08.
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0: Son las 6:22.
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0: Son las 6:34.
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0: Son las 6:48.
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0: fuerte el aplauso al rey.
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0: Y ya estamos empezando esta nueva emisión de tu programa Dilema Hoy. Te saludan
1: Ismari Camacho,
2: Ángela Torres
0: y Yolmari Montilla. Vamos entonces a escuchar el primer tema musical del día de hoy. Hoy traemos un tema algo controversial, pero también sabemos que va a tocar las fibras de muchos corazones. Y bueno, vamos de una vez con los Nazareos. Y el tema musical,
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0: El tema de hoy es...
1: Mami, yo sé que estás pasando por un momento donde te sientes ahogada, por tanta preocupación, miedo, inseguridad, por no saber qué hacer. Todo esto lo sé, porque al sentirlo tú, yo también lo siento. Dios me puso en tu vientre como una bendición. Quizás yo no estaba en tus planes, pero sí estoy en los planes de Dios para cumplir una obra que hasta ahora solamente Él conoce. No te preocupes, mami. Él nos va a suplir a ti y a mí lo que necesitamos para salir adelante. No te preocupes si mi papá o mis abuelos no te apoyan o si no me quieren. Solo Dios y tu amor son suficientes. Dame la oportunidad de mirarte a los ojos y decirte, mamá, dame la alegría de sentir que me amas. Dame la oportunidad de sentir paz en tus brazos. Quiero que estés tranquila. Ya no llores. Dios nunca se ha olvidado de ti y mucho menos de mí. Busca ayuda. Haz todo lo posible para que salgamos adelante. Dios suplirá todo lo que falte si decides confiar en Él.
2: ¿Estás pensando en abortar? Bueno, escuchamos a la carta de tu niño por nacer, por llamarlo de alguna manera, ¿no? Hoy vamos a hablar de un tema que causa debate, es un tema que causa controversia, pero es un tema que causa también muchas emociones y mucha retórica. Hoy vamos a hablar de el aborto.
3: Y bueno, estoy un poquito sensible, entonces es muy difícil
4: fuerte,
3: este tema. Pero vamos a empezar definiendo médicamente lo que es un aborto. El aborto consiste en la interrupción del embarazo y se puede producir tanto de forma espontánea como inducida. El aborto espontáneo es el que no sea de forma intencionada, sino a causa de una serie de complicaciones en el bebé o en la madre. Fíjate, la tasa de aborto espontáneo se encuentra entre el 15 y el 20% entre las mujeres que saben que están embarazadas.
4: También está el aborto inducido, que es el que se realiza por propia voluntad de la mujer. Y hay dos formas de aborto inducido. Uno, el aborto médico, donde se toma un medicamento para abortar, y su efectividad es del 97%.
2: Casi nada, ¿no? O sea, 97%. Sí, sí, casi estoy, son, o sea, es de 97 mujeres de cada 100. Sí. El otro tipo de aborto médico es el aborto quirúrgico. En este aborto, pues, se realiza una cirugía para extraer al bebé. Y muchos quizás dirían, oye, pero estamos hablando de un feto o de un bebé. No, mira, nosotros lo vamos a llamar como lo que es, lo vamos a llamar como un bebé.
4: Es una vida.
2: Así es. Porque si la vida empieza con el latido del corazón, a las mujeres cuando salimos embarazadas nos dicen, mira, ahí está el latido, ¿no? Es lo primero que se ve.
4: Sí.
2: Entonces no vamos a hablar de feto, vamos a hablar del bebé. Entonces, bueno, se realiza una cirugía para extraer al bebé. Puede ser una aspiración con vacío manual, puede ser también a través de una dilatación o puede ser a través de evacuación. En cualquiera de estos casos, lo que hace el médico es dilatar el cuello del útero e introduce un tubo a través del cual se succiona todo lo que se quiere eliminar, ¿ok? Para completar el aborto. O sea, en otras palabras, succionan al bebé. Y por supuesto que su efectividad es alrededor del 100%.
3: Bueno, hasta aquí hemos definido el aborto como un acto médico o espontáneo. ¿Pero qué dice Dios? Hablaremos de eso después de la siguiente canción de Cristian Cisneros, que dice...
4: Carta de un niño por nacer.

0: hermosa canción, Carta de tu Niño por Nacer. La vida humana en todo su desarrollo debe ser salvaguardado. Hay muchos activistas en pro de salvaguardar la vida de los animales y se admiran y son aplaudidos. Pero, ¿y qué de la vida humana? ¿Por qué tantos han dado la espalda a salvaguardar la vida humana en sus inicios? Algunos que apoyan el aborto dicen que es el derecho de la mujer sobre su propio cuerpo. Pero, nos preguntamos, ¿qué derechos tiene sobre esa vida que viene en tu vientre?
1: Si bien está dentro de tu cuerpo, no te pertenece. Para la biología, la fecundación del óvulo por el espermatozoide no es parte del cuerpo de la madre, sino un verdadero cuerpo extraño, una realidad biológica distinta. O sea, que realmente no tienes derecho sobre esa vida, sobre ese cuerpo. ¿Qué dice la Biblia? La Biblia reconoce el valor sagrado de la vida desde el seno materno. El Salmo 139, versículo 16 dice: mi embrión vieron tus ojos, y en tu libro estaban escritas todas aquellas cosas que fueron luego formadas. También dice Jeremías, en el capítulo 1, versículo 5, antes de darte la vida, ya te había yo escogido. Antes de que nacieras, ya te había yo apartado.
2: Y fíjate tú, eso lo está diciendo el Señor. ¿Qué podemos decir nosotros? No, si desde el vientre no fuera una vida, Dios no diría lo que acaba de leer Ángela.
0: Claro.
2: Y es que a mí me sorprende lo que tú decías, Mario. O sea, hay gente que da su vida,
0: sí,
2: inclusive por salvaguardar los animales, ¿no?
0: Exacto, los de la calle, todos los animales, los que están en peligro de extinción.
2: Exacto, y no los criticamos.
0: Exacto,
2: por
0: más
2: los
0: bien
2: árboles,
0: se, les dan honores y todos los árboles, sí, la propia naturaleza también.
2: Exactamente, y está bien, nosotros no lo criticamos. Pero entonces, ¿por qué le damos la espalda a los que quieren salvaguardar la vida?
0: O incluso vamos en pro de los que apoyan,
2: de los que quieren,
0: exactamente, el aborto,
2: con eso,
0: exacto,
2: en nombre de algo que llama maternidad planificada, ¿no?
0: Uh-huh.
2: También derecho de la mujer sobre su cuerpo y eso. También me leía recientemente pues que el femicidio empieza cuando una mujer quiere abortar. Ese es el primer femicidio, porque como decía Ángela, es otra vida. No,
0: exacto,
2: es tu vida, es otra vida. ¿Qué derecho tienes tú sobre esa vida? Si desde el vientre no fuera una vida, como ya lo dijimos, Dios no diría lo que estaba leyendo Ángela. Cuando Dios creó al primer hombre, Adán, él no estaba vivo hasta que Dios, ¿qué hizo? Sopló en su nariz aliento de vida. Y luego fue que se convirtió en un ser viviente. Eso es lo que nos dice el libro de Génesis en su capítulo 2, versículo 7. O sea que no es simplemente una combinación de materia química.
0: No, también tiene un alma.
2: Vivo. Exactamente. ¿Y qué es eso? Es el aliento de vida que Dios sopla en él. Dios no solamente da vida y conoce a cada individuo antes de que nazca, sino que también tiene un propósito para todos y cada uno de nosotros. Así como decía la niña que escuchábamos al principio del programa, decía, Dios tiene un propósito para mí. Lo que pasa es que solamente Dios lo sabe hasta cierto punto, ¿no? hasta que el momento que Dios decide revelárselo a la persona. Pero, ¿quién somos nosotros para quitar el aliento de vida?
1: Exacto, y no, bueno, sabemos que existen otras opciones. En caso de que no podamos, quizás por nuestra condición económica o una situación
0: adversa a eso.
1: Sí, podemos dejar que suceda ese embarazo e incluso pensar en adopción, porque no, hay personas que quieren tener bebés, que quieren
0: y sí, que hacen hasta lo imposible
1: y cuidan de ellos, entonces eso,
2: exacto,
1: sería una gran opción. Pero ahora bien, muchas personas optan por interrumpir prematuramente un embarazo por varios motivos, y debido a los avances médicos y el cambio de las normas sociales en la sociedad moderna, el aborto se ha vuelto una opción más accesible y aceptable, entre comillas, que lo que eran antes. Los motivos que algunos llaman lógicos y a lo que otros llaman egoístas son las principales razones del aborto. Quizás estás pensando en el aborto como opción porque no es el tiempo correcto. Económicamente no puedes criar este hijo, como ya lo mencionábamos anteriormente. O tu embarazo no es socialmente aceptable, es producto de una violación. Hay situaciones muy, muy difíciles,
2: sí,
1: y se comprende.
2: Sí. Pero fíjate que, disculpa que te interrumpa, Angela, yo conozco una chica, bueno, ya no es chica, no, ya, ya una señora, una sí, sí, ya una señora, de por sí su hijo tiene pocos años menos que yo. Ella fue violada, salió embarazada, era una adolescente en ese momento, ella salió embarazada. Wow. Ella no quería tener al niño, sin embargo, una tía le dijo, yo lo crío, ten al bebé y yo lo voy a tener como mi hijo. Mira, ese chico ahorita es una bendición para toda su familia. O sea, también dale la oportunidad de nacer, ¿no?
1: Claro, porque puede que haya sucedido en una situación fuerte que impacte tu vida, como es la violación, pero tenemos que saber que ese niño no es ese hombre que te Exacto. dañó. Ese niño es alguien diferente, alguien que puede nacer con principio.
2: Así es.
1: Y que puede crecer en las cosas del Señor. Puede ser alguien totalmente distinto.
3: Otra vida, incluso Exacto. que pueda ayudar más adelante, en un futuro. Tú no sabes.
1: Sí, bueno. Sin embargo, bueno, nosotros no somos nadie para decidir quién vive y quién muere. Dios dice claramente, no matarás, en Éxodo 20, versículo 13. Entonces, interrumpir el nacimiento de una vida humana por cualquiera de estas razones es tanto un pecado contra Dios como contra la vida por nacer.
3: El aborto causa dolor físico al feto, de muchas maneras, y literalmente detiene el latido del corazón. Lo primero que nosotros vemos cuando algo tiene vida, evaluamos el latido del corazón.
2: Exactamente.
3: Y al no escuchar los latidos del corazón, ya sabemos que no hay vida.
2: Exactamente, así es.
3: Entonces, ¿por qué no medimos el comienzo de una vida al comienzo de un latido del corazón? En el caso del feto, el aborto, el bebé. Además, los diferentes métodos aplicados en el aborto son excesivamente dolorosos para el feto. Se podría decir que hasta traumáticos, hasta para la misma mamá. Te mienten cuando dicen que no siente dolor. Si no lo crees, te invitamos a que busques en las redes el testimonio de Abby Johnson, quien fue una de las directoras más jóvenes de una de las clínicas de planificación familiar más grandes a nivel mundial. En alguno de esos métodos se inyecta una solución salina que quema el feto, o el bebé es descuartizado y sacado en pedazos con una pinza. Esto es un asesinato.
2: O sea, eso es algo de verdad horrible. Y Abby Johnson, o sea, a raíz de su testimonio hay una película que se llama Un Planet, por cierto fue Angela quien me la recomendó, y de verdad, no planificado en español es el título, y de verdad que vale la pena que la vean. Sí, señor, vale la pena que la vean. Y es que mira, cada vida es preciosa para Dios, tanto de la del bebé que está en tu vientre, estoy hablando a ti que me estás escuchando, o en el vientre de tu pareja, porque a lo mejor tú eres el padre de esa criatura que viene en camino. Nosotros somos responsables por lo que hacemos o lo que dejamos de hacer también. Cuando valoramos las vidas de los no nacidos, valoramos también a la humanidad misma, a la humanidad que Dios creó. Pero cuando permanecemos en silencio, entonces estamos regalando una parte de nuestra propia humanidad en ese proceso. Si tú necesitas ayuda, estamos aquí para brindártela. Por favor, detente si estás pensando en tomar la decisión de abortar. Escríbenos al correo electrónico programasrtmv@gmail.com
1: o por nuestras redes sociales, a través de nuestra Instagram, estamos dispuestos a ayudarte, y eso es a través de @dilemahoypisoRTMV
3: o por vía WhatsApp o mensajería al número +58 416 739 6277.
2: Por favor, antes de tomar esta decisión, busca ayuda, y aquí estamos para brindártela, ¿sí? Pero sobre todo hay alguien que está ahí mismo al lado tuyo, y es Dios, que Él te puede guiar, Él te puede ayudar, y como decíamos al principio, si decides confiar en Él, Él te va a ayudar. Solamente depende de ti, porque nosotras no te podemos obligar, pero estamos aquí para ayudarte. Te vamos a dejar con una hermosísima canción de Facu y Martín que se llama En el Nombre de Dios, pero por acá, antes de eso, nos despedimos. Mi nombre, Yolmari Montilla.
1: Angela Torres.
3: E Ismari Camacho.
2: Que Dios te bendiga, y recuerda, valora la vida que llevas dentro. Que Dios te bendiga.

0: Y hasta aquí, Dilema Hoy. 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
1: Son las 7 y 26 minutos. Son las 7 y 26 minutos.

0: Son las 7:31.
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0: Son las 7:47.
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